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3: Don't Chain My Heart es uno de esos temas donde Toto demuestra su poder absoluto para combinar energía, sentimiento y una producción impecable. Lanzada en 1992 dentro del álbum Kingdom of Desire, esta canción destaca por su sonido rock con tintes funk, una base rítmica brutal y un estribillo que explota con fuerza emocional. Aquí, la voz brilla con una intensidad increíble, cargada de dolor, súplica y vulnerabilidad. El mensaje es directo. No me encadenes el corazón, no me retengas si no vas a amar con libertad. Es un grito sincero contra las relaciones que asfixian, una súplica honesta por amor real y sin condiciones. A nivel musical, es una joya. Guitarras potentes y muy expresivas. Una línea de bajo sólida y profunda. Coros que elevan la emoción. Un groove que solo Toto podía lograr. Una canción que no solo se escucha, se siente. Una pieza que demuestra por qué Toto sigue siendo una banda de culto para los amantes del rock con clase.

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Charles Kelly y su último álbum, Songs for a New Moon. Tras su célebre recorrido como miembro de Lady A, Charles Kelly emprende en 2025 uno de sus proyectos más personales y artísticos hasta la fecha. Songs for a New Moon, un álbum introspectivo, melódico y emocional que marca su madurez creativa como solista. Lejos de los grandes escenarios del country pop masivo, Kelly se adentra en un sonido más contenido, más orgánico, casi confesional, en un disco que encuentra su fuerza en la vulnerabilidad y en el relato sincero de emociones complejas.

Zeta Music. Un álbum en clave íntima. Songs for a New Moon. No es un disco para las listas de éxitos fugaces. Es un trabajo que requiere escucha atenta y corazón abierto. La producción, a cargo del propio Kelly junto a un equipo de músicos de Nashville, se apoya en guitarras acústicas, arreglos de cuerdas discretos y una base rítmica suave, como si cada canción fuese escrita a la luz tenue de una lámpara, o, como sugiere el título, bajo la influencia de una luna nueva que invita a comenzar de nuevo.

una narrativa profundamente humana, el miedo a perder aquello que realmente importa. La canción mezcla country alternativo con toques de soul sureño, y la voz de Kelly, rasposa, cálida, desgarrada por momentos, se convierte en protagonista absoluta. Es una súplica sin dramatismo excesivo, solo honestidad pura. 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

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Driving and listening to music. Una joya para quienes aman los himnos melancólicos sobre el paso del tiempo. Driving and listening to music se siente como una carta de amor a los recuerdos que sobreviven en el auto, en canciones que se quedan grabadas en la piel, con una instrumentación minimalista que remite a Bruce Springsteen en su era Nebraska. Kelly construye un relato nostálgico que conecta con cualquiera que haya sentido que una canción lo transporta directamente al pasado.

Data Music, Angel Eyes. Quizás el tema más emotivo del álbum, Angel Eyes, se presenta como una balada de redención. Kelly canta sobre el perdón, el renacimiento y la mirada de alguien que lo salvó de sí mismo. Las metáforas espirituales se combinan con una interpretación vocal poderosa que, sin exagerar, transmite una verdad desgarradora. Es el punto más luminoso del disco, donde la esperanza encuentra su lugar sin necesidad de grandes artificios.

Music. Songs for a New Moon es un retrato sonoro de un artista que se rehace a sí mismo sin máscaras ni pretensiones. Charles Kelly entrega un disco honesto, vulnerable y bello en su sencillez, que resonará especialmente con quienes buscan autenticidad en la música. No es un giro comercial, sino un salto al vacío artístico que confirma que Kelly, más allá de los hits de Lady A, tiene mucho por decir con su propia voz.

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0: Hola, ¿cómo estás? Estamos en este espacio llamado Indie Life, tu costado alternativo, la independencia hecha sonido. Y hoy te tengo preparado un viaje por las nuevas bandas formadas por chicos, incluyendo diversos géneros musicales como indie pop, rock y hasta indie dance y funk. Si nos vamos atrás en la historia, podemos recordar cientos de bandas masculinas que empezaron con el sueño juvenil de llegar a las grandes masas. Y no solo lograron esto, sino que definieron generaciones, abarcando tanto grupos de rock, heavy metal, grunge y hasta las boy band pop que seguramente nos hicieron bailar más de una vez. En los 60 irrumpieron en la escena los Beatles, los Rollins y Pink Floyd. En los 70, Queen, AC/DC y Kiss. En los 80, Depeche Mode, U2, The Cure y Duran Duran, entre mil otros. Y ya en los 90, un escenario más variado, con referentes como Nirvana, Green Day, Red Hot Chili Peppers, Oasis y hasta las bandas pop más comerciales como los Backstreet Boys, NSYNC o Five. Todos, absolutamente todos, dejaron una huella imborrable. Y esto, claro, nos sirvió a modo de intro, porque hoy se empiezan a abrir camino nuevas bandas que se dan a conocer en la escena indie, y hoy quiero presentarte algunas que seguramente irán evolucionando hasta convertirse en bandas de estadios. Los primeros invitados en aparecer son este trío de San Diego, en Estados Unidos, que son conocidos por su sonido optimista y soleado, en donde mezclan elementos del disco y el rock alternativo. Almost Monday se formaron en 2015 inspirados en gran parte por el ambiente surfista de la zona. Mezclan indie pop, ritmos bailables y melodías con influencias de la costa californiana. Las primeras grabaciones independientes comenzaron a captar la atención de disqueras y pronto firmaron para Hollywood Records, lanzando su disco debut en 2024 con una muy buena canción que alcanzaba el puesto número uno de la lista alternativa de Billboard. Esta era Can't Slow Down. A menos de 2 años de su disco debut, ya han participado en festivales como el Lollapalooza y Outside Land, y vienen de terminar una gran gira mundial, con lo cual ya no estamos ante una gran promesa, sino ante una banda que se ha consolidado bastante rápido. El pasado mes de marzo regresaban con una canción que sigue manteniendo ese sonido optimista y soleado, tan característico del grupo. Nos metemos de lleno en el universo Almost Mondays con su reciente sencillo, Living is Easy.

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1: Si hacemos un repaso a las bandas legendarias y pioneras indie rock, tenemos que mencionar a The Smiths y R.E.M., dos enormes bandas que fueron esenciales para definir el género. En los 90 también tuvimos dos pilares fundamentales como Pavement y Pixies, y si ya cruzamos al nuevo milenio, en la era moderna, no podemos olvidarnos de The Strokes, Arctic Monkeys, Interpol y The White Stripes, que se encargaron de redefinir este sonido convirtiéndose en ícono de la escena indie. Pero volviendo a las nuevas bandas que vienen reclamando su lugar, ese recambio generacional que tiene que suceder, nos encontramos con estos inglesitos oriundos de Earliston. Formados en 2017, el grupo The Case ya es conocido mundialmente por su sonido energético, sus guitarras potentes y sus letras cargadas de comentarios sociales, cuya inspiración proviene de bandas como The Jam y The Clash. Estos cuatro chicos han logrado un ascenso y un éxito temprano en las listas del Reino Unido, ya que su disco debut de 2024, I Wonder If The World Knows, debutó en el puesto 3 del chart del UK, y su segundo disco lanzado el año pasado bajo el título Pretty on the Internet ya lo hizo en el puesto 1. Y ya como si se tratase de una banda que tiene bastante recorrido, pueden presumir de haber agotado entradas en lugares tan icónicos como el Albert Hall de Manchester y el Roundhouse de Londres. Este 2026 los tiene como cabeza de cartel de reconocidos festivales del Reino Unido, y en parte es gracias a canciones tan efectivas como esta balada emotiva que muestra el lado más íntimo y personal de esta agrupación con una tremenda orquestación de cuerdas. Te dejamos con otra de las bandas que prometen, The Case, Ellen O'Eye.

Seguimos por este recorrido que nos lleva por las bandas emergentes dentro del escenario independiente y vamos a continuar inmersos dentro del rock alternativo. So much to tell you. Hold up in this hotel. Y te cuento que este género surgió a finales de los 70 y principios de los 80 como una reacción más underground contra el rock comercial, el punk saturado y el pop. Y para los 90 se había consolidado definitivamente y la escena universitaria de los Estados Unidos y del Reino Unido abrazó esta expresión artística más honesta por sobre lo comercial. Hoy en día sigue habiendo innumerables buenas propuestas en el circuito indie y una de esas bandas son los Axe and the Henchmen. Estos americanos oriundos de Chicago, que se formaron en 2018 y que suenan muy a The Strokes, de hecho colaboraron con Albert Hammond Jr., el líder de esa agrupación, en el sencillo Blurry Lights. Este sexteto es conocido por su mezcla de indie rock, jazz y garage rock. Y como pasa con los millennials, han ganado mucha popularidad gracias a TikTok, acumulando una buena base de seguidores. En directo, los Axe and the Henchmen son famosos por sus enérgicas giras y ya se han ido codeando con grandes de la escena en festivales como el Lollapalooza. El grupo sigue activo lanzando sencillos, EPs y hace unos días nos entregaban la versión deluxe de su disco debut, So Much to Tell You, y también lanzaron un cover de la canción Everybody Talks, que originalmente popularizaron Neon Trees, y acá escuchamos el resultado.

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1: Bueno, y vamos a seguir en plan guitarras eléctricas, sonidos limpios, uso intensivo de pedales y mucho reverb, porque si algo caracteriza al indie rock o alternativo, son todos estos elementos. Sonido basado también en la autogestión, incorporando influencias del lo-fi, el post-punk y el pop en cierta medida. Y esta banda emergente, que vamos a escuchar en segundos, nos trae una mezcla de rock energética, melodías pegajosas y ritmos de baile. Con una actitud arrogante, segura y estilizada, llegan The Close. Estos inglesitos de Birmingham comenzaron en 2015, cuando amigos del colegio decidieron que tanto talento y actitud tenía que verse reflejado en una banda. Y como te decía, mezclan swagger de los 60, que en términos musicales es actitud desenfadada y extrema confianza en ellos mismos, con ritmos de los 80, y valga la redundancia, actitud de bandas noventeras y del nuevo milenio, como los Arctic Monkeys, The Libertines o The Strokes. Este cuarteto debutó con su disco Victim of a Casual Scene el año pasado, encabezando las listas de éxitos independientes y llegando al top 20 del chart del Reino Unido, y son considerados allí uno de los grupos más emocionantes. Afilamos las guitarras para escuchar una de las canciones con más alta rotación en streaming de esta potente banda british, Tell Me What You Want, The Close.

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1: Y ahora vamos a ir de a poco acercándonos más al indie pop con estos cuatro irlandeses que, si bien hacen indie rock, ya lo matizan con al pop y new wave, y que se inspiraron en la canción Mother Love del gran David Bowie para el nombre de su banda, que es precisamente Mother Love. Como la mayoría de las agrupaciones que hemos venido escuchando en nuestro Indie Life de hoy, esta banda también se formó por amigos de la infancia en Drogheda, un pueblito cerca de Dublín. Y entre las influencias encontramos a The Cure, New Order y 1975. Después de 10 años, el cuarteto irlandés está listo para regalarnos su primer álbum titulado con el nombre del grupo, y que recién podremos escuchar al completo el 29 de mayo. Pero ya han ido presentando singles sueltos que son muy recomendables, como Way You Move, Blue Light, Together Forever y la que comenzamos a escuchar ahora, una canción que habla sobre juventud, relaciones, encajando perfectamente en el perfil de bandas actuales que abordan la vida de un rockstar desde una perspectiva personal. Esto es Mother Love y la canción Rockstar.

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1: Y en esta mitad de programa nos ponemos un poco menos ruidosos, más melódicos, más dulces y enfocados en armonías vocales, y ya nos metemos de lleno en el indie pop que se originó en los 70 y 80 con bandas súper consagradas que lo fueron fusionando con otros estilos: The Cure, New Order, Arctic Camera, Echo and the Bunnymen y un largo etcétera. Por ejemplo, nuestros siguientes invitados son una banda indie pop que fusionan con synth pop y que se formaron en el 2016 en el Valle de San Fernando, en California, y su sonido nos trae la nostalgia de los 80 con toques contemporáneos. La música de este trío se caracteriza por el uso de sintetizadores y ritmos de batería bien elaborados que le dan un toque bailable, y las letras a menudo narran historias, lo cual hace fácil que te enganches a esta banda desde la primera escucha. ¿Y el porqué del particular nombre? Se inspiraron en un hotel de Las Vegas que se llamaba Apache Hotel and Casino. Lo probaron como posible nombre, les gustó y lo adoptaron como nombre artístico de la agrupación, reduciéndolo a Hotel Apache. Referentes indiscutidos del pop californiano potente y radiante, el trío sigue lanzando material de calidad, y espero que la música que hacen te transmita algo como me ha pasado a mí, porque en un futuro inmediato, los Hotel Apache han manifestado querer lanzar toda la música que puedan, girar sin parar y componer música para otros artistas. En cuanto a lanzar música y hacer giras, vienen cumpliendo, porque se encuentran inmersos en una por los Estados Unidos, y en febrero publicaban All the Days, una canción pop con toques nostálgicos de los 80 y que presenta una letra centrada en la intensidad de los días de la semana y el deseo de querer estar con alguien. Esto es All the Days, Hotel Apache.

Si algo está caracterizando el indie pop actual, es la visibilización de nuevas realidades y la creación de una discografía propia por parte de las bandas emergentes. Dentro de este universo indie pop, encontramos a este grupo estadounidense que tras el lanzamiento de su sexto disco de estudio, It World, se han vuelto virales en TikTok e Instagram por sus videos y por sus armonías de canciones populares. Formado por 5 estudiantes de high school en Manhattan, Laundry Day, vienen tocando juntos desde 2016 y han tenido un ascenso vertiginoso, sobre todo por su presencia repleta de carisma y simpatía en redes sociales, donde han construido una marca auténtica e íntima con lo que muchos ejecutivos de discográficas solo podrían soñar. Laundry Day ya dejó de ser una promesa para convertirse en una banda cuyo sonido ha ido evolucionando a lo largo de estos 9 años. Han roto el molde del marketing musical, ganando fans en plataformas como TikTok e Instagram, han experimentado la dureza de estar de gira, al principio como teloneros de Ed Sheeran, Clairo o 1975, pero hoy en día ya llenan estadios como cabezas de cartel y siguen imparables también en este 2026, donde han regresado en marzo con un nuevo single con un trasfondo romántico pero conflictivo a la vez. Nos metemos de lleno en el universo de Laundry Day con Shut Up, I Love You, su más reciente canción.

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1: Y seguimos en este recorrido por las nuevas bandas de chicos que están emergiendo desde la escena indie, y una que se destaca en la escena indie rock con tintes pop y funk son los Nachos Post Sexo, o su nombre en inglés, Post Sex Nachos. Como muchos de los grupos que hemos ido escuchando hoy, estos cinco chicos de Missouri comenzaron ensayando en un ático cuando eran estudiantes de universidad y tocaban solo en fiestas de amigos. Y hoy ya tienen 4 discos de estudio, están girando por Estados Unidos sin parar y ya han dicho presente en míticos festivales como el Lollapalooza. Formados en 2018, los Post Sex Nachos han sabido construir un sonido propio que, como te comentaba al principio, mezcla rock alternativo, indie funk, pop y hasta en algunas ocasiones se atreven con el jazz. Todo atravesado por una energía que te contagia y una identidad como banda muy clara. La prensa musical en Estados Unidos también los ha ubicado dentro del género college rock, un término que nació en los 80 para describir a bandas que crecían desde radios universitarias antes de llegar a las masas. Por ejemplo, esto le pasó a R.E.M. En resumen, Post Sex Nachos es una banda en constante movimiento, giras, crecimiento artístico y una propuesta que demuestra que el rock alternativo sigue encontrando nuevas formas de reinventarse. Desde este EP que lanzaban a finales del 2025, que lleva por título Booster Pack, vamos a escuchar este track, que es una de las más populares hasta el momento del quinteto Post Sex Nachos. Esto es Supergirl.

Te comento que muchas bandas icónicas de todos los tiempos se formaron en entornos universitarios, donde músicos talentosos se conocieron estudiando diversas carreras. Por ejemplo, esto le ocurrió a Brian May y Freddie Mercury de The Queen, Jim Morrison y Ray Manzarek de The Doors se conocieron en la escuela de cine, Roger Waters, Nick Mason y Richard Wright de Pink Floyd en la escuela de arte, Chris Martin y sus compañeros de banda estudiaban historia antigua, antropología y astronomía cuando decidieron darle forma a Coldplay. Y de hecho, el rock universitario también fue un género en sí mismo durante los 80 con bandas como R.E.M. y Pixies, que se hicieron populares en el circuito académico estadounidense. Y otra de las emergentes bandas de chicos que se conocieron en la universidad son Stolen Gin, que tomaron su nombre de una botella de gin que se robaron durante una fiesta universitaria. Estos cinco neoyorquinos son muy cool y recomendables. Fusionan indie rock, funk, disco y dance. Son conocidos por sus enérgicos shows en vivo y se hicieron famosos haciendo fiestas en las azoteas de Nueva York mientras estudiaban en la uni. Si por algo se caracterizan Stolen Gin, es por enfocarse en que cada actuación se sienta y se viva como una fiesta, mezclando la producción de estudio con la improvisación. Este grupo cool, que se autodescribe a sí mismo como un proyecto de música house contemporánea, además de fusionar el rock con el dance y el funk, también se animan con otros géneros como el jazz, el rhythm and blues y el house, y desde que se formaron como grupo en 2019, han experimentado un ascenso a la fama gracias también a su presencia en redes sociales como TikTok. Cuentan ya con 2 discos de estudio y están girando sin parar por Estados Unidos y Canadá y nos siguen entregando muy buenas canciones. Uno de estos grandes temas es Brooklyn on a Sunday Night, un tema alternativo con influencias de la música dance, funk y rock. Esto es Stolen Gin.

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1: Y llegamos al final de nuestro recorrido indie de hoy, por las agrupaciones de chicos que, a diferencia de varias boy band de los 90 como los Backstreet Boys, NSYNC o New Kids on the Block, que fueron formadas por representantes de sellos discográficos o surgieron de algún reality televisivo, siguieron un camino diferente y durante sus años universitarios tuvieron la idea de formar una banda. Comenzaron con pequeñas actuaciones en fiestas de colegio, bares, y se autogestionaron hasta alcanzar buenas cuotas de popularidad que exhiben orgullosa años después. Dentro de esta categoría, los últimos invitados de hoy son los Kids That Fly. Una banda de pop rock alternativo que se formó en 2018 en Connecticut y que son conocidos por sus enérgicas presentaciones en directo y por sus toques de pop clásico. Este trío americano mezclan influencias del rock alternativo de los años 80 y principios de los 2000, emparentándose a bandas como The Killers o The Strokes, y actualmente se encuentran de gira por varias ciudades de Estados Unidos y siguen lanzando singles de calidad. Uno de ellos, y el que más viral se volvió hasta la fecha, es Kiss Her You, que logró alcanzar 40 millones de reproducciones, pero también cuentan con otros hits recientes como Dead Pit City o el que despide el recorrido de hoy en Indie Life. Hablamos de la canción The Boxer. Kids

Esperamos que la propuesta de hoy, haciendo un recorrido por las nuevas bandas que van emergiendo en la escena indie, te haya gustado, porque hay material y bandas suficientes para la parte 2. Desde nuestras redes sociales, te estaré dejando los links de las canciones que hemos ido escuchando. Recordá que estamos en Facebook como Indie Life y en Instagram como Indie Life OK. La semana que viene te espero en un programa cargado de canciones enérgicas y con beats bien arriba. Chau chau.

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2: 38 Special, All I Haven't Said. Con más de 4 décadas sobre los escenarios, la legendaria banda estadounidense 38 Special sorprendió en 2025 con el lanzamiento de All I Haven't Said, una poderosa balada rock que destaca por su madurez emocional y musical. Fieles a su herencia del Southern Rock con tintes melódicos, el grupo entrega una pieza cargada de nostalgia, reflexión y profundidad. All I Haven't Said es un tema que habla sobre el paso del tiempo, las palabras no dichas y las emociones que permanecen guardadas. La voz principal, llena de carácter y emoción, se apoya en guitarras cálidas y una base rítmica sutil pero firme, creando una atmósfera introspectiva que toca fibras sensibles. Musicalmente, la canción equilibra la potencia clásica de 38 Special con un enfoque más íntimo y contemporáneo, lo que la convierte en un puente entre generaciones. Una declaración sincera para quienes crecieron con su música y una bienvenida elegante para nuevos oyentes. All I Haven't Said es una muestra de que la veteranía también sabe renovarse sin perder el alma, un regreso emotivo con clase y convicción.

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1: En épocas de crisis, las grandes empresas planean estrategias publicitarias
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1: Se comprometen a futuro porque el estar ausente en la memoria de las personas, en la memoria de los consumidores,
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2: Necesita, tanto o más que las grandes empresas.
1: Ya que invirtiendo en los medios adecuados y con una propuesta clara, directa de lo que ofrece,
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3: Analícelo.
2: Analícelo.
0: Analícelo.
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Lauren Christie, The Color of the Night. Incluida en la banda sonora del thriller erótico Color of Night del año 94, protagonizado por Bruce Willis y Jane March, The Color of the Night es una de esas baladas que encapsulan el espíritu del pop adulto contemporáneo de los 90, intensa, elegante y cargada de atmósfera cinematográfica. Interpretada por la cantautora británica Lauren Christie, la canción combina arreglos orquestales sutiles, guitarras limpias y un pulso rítmico delicado que sostiene una interpretación vocal apasionada y vulnerable. Su letra, impregnada de deseo y misterio, dialoga perfectamente con el tono sensual de la película, convirtiéndose en un complemento narrativo más que en un simple tema de cierre. Aunque Christie nunca alcanzó la masividad de otras voces de la época, The Color of the Night le otorgó reconocimiento internacional y sigue siendo su obra más recordada. Con el paso del tiempo, se ha ganado un lugar como gema escondida de las baladas de los 90, ideal para quienes buscan música con un toque de romance, drama y sofisticación cinematográfica. Lauren Christie, The Color of the Night.

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Phil Collins, In the Air Tonight, lanzada en enero de 1981 como sencillo debut de su carrera solista. In the Air Tonight no solo marcó un antes y un después para Phil Collins, sino que se convirtió en una de las canciones más icónicas de la música contemporánea. Con una atmósfera oscura, minimalista y cargada de tensión, el tema combina sintetizadores etéreos, una interpretación vocal intensa y uno de los redobles de batería más famosos de la historia, ese explosivo drum fill, que está ya cerca del final y que ha quedado grabado en la memoria colectiva. Inspirada por un momento personal complejo tras su divorcio, la letra transmite sentimientos de traición, enojo y desahogo, aunque Collins ha negado repetidamente las leyendas urbanas que surgieron en torno a su significado. El impacto fue inmediato, alcanzó el top 10 en varios países, impulsó las ventas de su álbum Face Value y consolidó su transición de líder de Genesis a estrella solista mundial. A más de 4 décadas, In the Air Tonight sigue siendo un himno de intensidad emocional, protagonista en bandas sonoras, comerciales y eventos deportivos, y un recordatorio de que a veces una canción puede ser tan poderosa por lo que dice como por lo que calla. Phil Collins, In the Air Tonight.

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1: Seal, Crazy. Lanzada en noviembre de 1990 como sencillo debut y posteriormente incluida en su álbum homónimo de 1991. Crazy fue la carta de presentación con la que Seal irrumpió en la escena internacional. Producida por Trevor Horn, la canción combina pop, soul y dance con una producción sofisticada, marcada por capas de sintetizadores envolventes, guitarras atmosféricas y un ritmo hipnótico que le da un aire casi etéreo. Inspirada por los profundos cambios políticos y sociales de finales de los 80, como la caída del Muro de Berlín y la inestabilidad global, la letra invita a la introspección y a aceptar que nunca vamos a sobrevivir a menos que nos volvamos un poco locos. Crazy se convirtió rápidamente en un éxito internacional. Alcanzó el top 10 en Reino Unido, Estados Unidos, Canadá y varios países europeos, consolidando a Seal como una voz única, capaz de transmitir calidez y fuerza en igual medida. 3 décadas después, sigue siendo un clásico de la fusión entre pop sofisticado y sensibilidad soul, y una de las canciones más emblemáticas de los 90.

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1: Young Gun, Silver Fox, Born to Dream. Desde el lente refinado, no se puede dejar pasar el encanto que irradia el último sencillo de Young Gun, Silver Fox, Born to Dream, lanzado en abril de 2025, dentro del álbum Pleasure. La canción se despliega como un cálido y luminoso himno al anhelo, concebido como una elegante oda a los románticos y soñadores de siempre. Con una textura acústica que brilla con suavidad, la voz aterciopelada de Andy Platz desliza melodías cargadas de esperanza y escapismo, mientras la producción de Sean Lee envuelve el tema con paisajes sonoros suaves y cuidadosamente texturizados. Musicalmente, Born to Dream camina sobre el borde del folk pop alternativo sin abandonar ese refrescante aroma yacht rock que caracteriza al dúo londinense. No es una reminiscencia nostálgica, sino una reinterpretación moderna y sofisticada de aquella era dorada, un clásico sin pretender serlo. En resumen, Born to Dream no es solo una canción. Es una escapada suave hacia un mundo más cálido, más brillante, donde la melodía invita a flotar y perderse en un sueño luminoso, hecho sonido.

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Womack and Womack, Teardrops. Lanzada en 1988 como parte del álbum Conscience, Teardrops es la joya más recordada del dúo estadounidense Womack and Womack, formado por la pareja Cecil y Linda Womack, herederos de una rica tradición musical ligada a la familia Womack y al legado de Sam Cooke. Con una base rítmica suave pero contagiosa, líneas de bajo hipnóticas y una producción que mezcla soul, pop y funk con un pulso cercano al rhythm and blues de finales de los 80, la canción brilla gracias a la química vocal de la pareja y a un estribillo melancólico que habla de amor perdido y la imposibilidad de dejar atrás ciertos recuerdos. Teardrops fue un éxito internacional. Alcanzó el top 10 en Reino Unido, Australia, Nueva Zelanda y gran parte de Europa, convirtiéndose en un clásico atemporal que ha sido versionado por artistas como Elton John y Joss Stone. Más que un simple sencillo, es una cápsula sonora que captura la sofisticación del soul pop ochentero con una calidez que sigue emocionando a las nuevas generaciones. Womack and Womack, Teardrops.

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3: Con Where Did the Time Go, Benny Morrell entrega una balada que alude al tiempo perdido, al remordimiento y a la melancolía del paso inevitable. El tema forma parte del EP del mismo nombre, lanzado en 2025. Desde el arranque, la canción imprime esa sensación de que algo hermoso se está escapando. Acordes suaves, una instrumentación cuidada y una producción que evita excesos para que lo esencial, la voz y el mensaje, permanezca en primer plano. La interpretación vocal de Morrell transmite sinceridad, no hay grandilocuencia, sino un tono reflexivo, casi confesional. Se percibe la duda, la pregunta, ¿dónde se fue el tiempo? Como si el narrador tratara de recomponer memoria y afecto de lo que alguna vez fue más brillante. En la letra conviven el arrepentimiento con la comprensión, la culpa por no haber valorado los momentos mientras pasaban, y el deseo de rescatar algo de lo perdido. No es una canción que apueste por la resignación, sino por el eco de aquello que aún late, aunque menguado. En el panorama musical de 2025, Where Did the Time Go? Representa el tipo de canción que no exige atención inmediata con una explosión sonora, sino que conquista al oyente paciente. Es un recordatorio de que algunas canciones funcionan mejor como espejos. Uno escucha y en el silencio que queda después se reconoce. Morrell, con este tema, demuestra estar dispuesto a caminar esa línea fina entre vulnerabilidad y oficio musical. Benny Morrell, Where Did

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Harper Finn, Satellite. Desde el primer segundo, Satellite se presenta como un ejercicio de melancolía delicada. Harper Finn logra conjurar una sensación de nostalgia luminosa. La canción suena como esa espera sutil entre mensajes, como una conexión imperfecta que se siente más amplia que la distancia física. Musicalmente, lo que más destaca es la producción limpísima, texturas ambientales que flotan sobre una base rítmica contenida. No hay excesos, sino una estructura que favorece el espacio, dejando respirar la voz, los silencios, los ecos, melodías de guitarra o sintetizador sutil se entrelazan, creando ese efecto de señal enviada desde lejos, reflejo sonoro del tema de la canción. En cuanto al lugar que ocupa en la obra de Finn, Satellite marca un momento de tránsito. Aparece como preludio al álbum debut Silo Park, a publicarse el 31 de octubre, y abre una puerta hacia una madurez más reflexiva en su sonido. No solamente como promesa, sino como claridad. Hay un fin más seguro de su voz, consciente de lo que quiere transmitir y cómo lo quiere hacer. En resumen, Satellite convence porque no busca impresionar con falacias de grandilocuencia, sino con honestidad. Esa honestidad que se siente en la fragilidad del mensaje, en el soporte musical perfectamente mesurado, en el deseo que late, tenue pero constante, de tender puentes aunque todo parezca lejano. Es una canción que funciona tanto para el escucha atento como para quien solo busca compañía en el silencio.

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Mark Joshua, Close With You. Con este sencillo, Mark Joshua entrega un fragmento íntimo y reflexivo del amor contemporáneo. Close With You sugiere una tensión permanente entre cercanía y distancia, una idea que resuena emocionalmente en un mundo digital donde estar cerca muchas veces se traduce en pantallas, mensajes y silencios. Desde su arranque, la canción apuesta por una producción sobria pero envolvente, una guitarra limpia, sutiles capas de ambientes electrónicos y una percusión delicada marcan el pulso sin atropellar. El espacio sonoro actúa como espejo de la distancia. No necesita sobrecargar para hacer sentir. La voz de Joshua se presenta cercana, en un registro moderado, casi confesional. No busca virtuosismos, sino honestidad. Cada sílaba pesa, cada pausa cuenta. Las armonías, cuando aparecen, lo hacen para abrazar el mensaje, no para deslumbrar. En cuanto a la letra, Close With You parece girar en torno a esa paradoja. Cuando estás con alguien, no siempre se siente la realidad completa de su presencia. Habla de la necesidad de autenticidad, del deseo de romper barreras simbólicas y emocionales, de no conformarse con lo que se ve superficialmente. Musicalmente tampoco teme moverse por pequeñas oleadas emocionales. El clímax no es explosivo, sino contenido y resonante. Podría apostar a un puente donde los instrumentos respiren un poco más, representando el momento en que los sentimientos se expanden y casi se desbordan. En el contexto actual de la música pop alternativa, Close With You representa ese tipo de canción que no hace ruido para ser escuchada, sino que actúa como refugio para quien busca a alguien que lo entienda en sus pausas. Si Mark Joshua continúa explorando esa honestidad sin artificios, tiene todas las condiciones para que su música conecte profundo con quienes valoran lo íntimo.

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1: Royal Sadness. In a room full of people, I look for you. La canción abre con una atmósfera envolvente, acordes oscuros, una percusión contenida y un murmullo vocal casi fantasma que invita al oyente al centro de una sala abarrotada. Desde el primer verso se siente la tensión. Entre el bullicio, entre rostros y conversaciones, se escucha un anhelo profundo. La letra parece girar en torno a la búsqueda de una presencia. En cada línea late la certeza de que, a pesar del ruido externo, la mirada se dirige siempre hacia ese tú invisible. La dualidad entre lo colectivo, una sala llena de gente, y lo íntimo, la conexión con alguien, sirve de pulpa emocional para el relato. Musicalmente, Royal Sadness juega con contrastes, momentos de callada introspección. En los versos, alternan con coros que elevan la emotividad, los arreglos no se exceden, guitarras atmosféricas, texturas electrónicas tangenciales, quizás capas de sintetizador que refractan en el espacio sonoro, como ecos de un recuerdo. Es un sonido pulido, sobrio, consciente de no saturar para dejar que la emoción respire. Lo más efectivo del tema es esa sensación de desplazamiento, estar en medio de la multitud, y aún así sentirse solo si no ves a quien verdaderamente importa. In a room full of people, I look for you. Podría ser la línea que resume su fuerza. En el tumulto, buscas lo esencial. En el contexto de 2025, esta canción apunta hacia un tipo de pop alternativo que mezcla introspección poética con producción contemporánea, menos interesada en el golpe inmediato que en el pozo emocional. Si Royal Sadness continúa por este camino, tiene un sello distintivo que puede resonar fuerte con quien

Esto es Data Music con Wild Guess. Ruel adopta un registro más desnudo y emocional, dejando a un lado las capas ornamentales para enfocarse en la vulnerabilidad del corazón roto. Producida por Leroy Clampett, colaborador de Justin Bieber, Madison Beer y Dan Wilson, autor con Adele y Taylor Swift, la canción apuesta al minimalismo como dispositivo expresivo. Espacios silentes, arreglos discretos y la voz como centro absoluto de atención. Líricamente, se sumerge en la incertidumbre del desgaste amoroso. El protagonista intuye, no sin dolor, que la relación se escapa y decide soltar antes que aferrarse a algo que ya no es recíproco. Musicalmente, Wild Guess no busca grandes rupturas, más bien, crece de a poco. En reseñas se señala que la canción parte con un tono contemplativo y luego gana en intensidad emocional, sin perder su carácter íntimo. Este sencillo es el tercer adelanto del álbum que Ruel lanzará el 17 de octubre de 2025, titulado Kicking My Feet, y representa con claridad la dirección que el joven artista pretende tomar, un pop más honesto, expuesto y conectado con sus propias cicatrices. En suma, Wild Guess es un gesto de madurez artística. No pretende impresionar con fuegos artificiales, sino conmover con lo que queda cuando cierras los ojos, respiras y decides dejar ir. Ruel, Wild Guess.

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1: Bally Lights, Giving Up on You. El dúo o proyecto electrónico Bally Lights regresa a la escena con Giving Up on You, y con él consolida su posición como uno de los nombres más interesantes en el cruce entre el synthwave nostálgico y un indie electrónico de matices pop. Este sencillo es una pista que brilla por su melancolía controlada. La producción, pulcra y atmosférica, se apoya en sintetizadores exuberantes que evocan esa sensación de crepúsculo en una autopista solitaria. Un sonido característico que remite a la mejor época del retrowave, sin caer en la mera imitación. La verdadera fuerza de Giving Up on You reside en su emotividad. A diferencia de otras propuestas más instrumentales del género, aquí la voz principal lleva una carga lírica de desamor y rendición, explorando el dolor de finalmente darse por vencido en una relación. La melodía es pegadiza y está diseñada para resonar, elevándose en un estribillo que, aunque triste, se siente catártico y expansivo. Bally Lights ha entregado una joya de synth pop que es a la vez bailable e introspectiva. Giving Up on You no solo es un excelente tema para añadir a cualquier playlist nocturna, sino también una prueba de que la música electrónica puede ser profundamente conmovedora sin sacrificar su energía. Una escucha obligada para los amantes de la buena producción y los sentimientos envueltos en reverb.

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2: Bienvenidos a este espacio llamado Indie Life, tu costado alternativo, el lado B de la música popular. Te cuento que en el programa de hoy vamos a estar inmersos en beats pulsantes, mucho sintetizador, muchas guitarras afiladas, mucha distorsión. Un estado de euforia que nos llegará desde diversos estilos musicales como el synth pop, el indie rock, la música electrónica y hasta el house. Subí el volumen porque empezamos este recorrido frenético y eufórico con esta tremenda banda de indie rock que ya llevan más de 20 años en la escena y nos han entregado un puñado de hits, himnos aclamados como First, Hand Me Up to Dry y Love is Mystical, entre otros tantos. Estos cinco californianos saben cómo hacernos mover desde que publicaron su primer disco en 2006, Rovers and Cowards, que hoy en día es considerado un álbum fundamental del indie rock de mediados de los 2000 y que recibió críticas positivas por su sonido crudo y sus letras narrativas. Yo te comentaba que son considerados una banda indie rock y lo son, pero a este rock lo mezclan con toques de blues y soul, lo cual los hace acreedores de un sonido muy particular. ¿Y de quiénes te hablo? De Cold War Kids. Que pasaron de ser una banda indie prometedora a un grupo consolidado en el género indie rock, con una base de fans sólida, con múltiples discos de estudio y con una presencia constante en la escena. Cold War Kids regresan con fuerza en este 2026 presentando el sencillo Push My Luck, que es parte de un nuevo EP titulado All I Ever Need, canción que combina nostalgia y un sonido renovado, marcando un nuevo capítulo para el quinteto estadounidense.

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1: Y dentro de este recorrido potente y enérgico que te propongo hoy desde Indie Life, nos llega una banda canadiense de post-punk. Y te cuento que este género musical, nacido a finales de los 70, se caracteriza por un enfoque más experimental, oscuro e introspectivo, y combina la energía del punk con elementos del rock gótico, el funk y la electrónica. En el pasado podemos recordar tremendas bandas pioneras en estos sonidos como Joy Division, The Cure, Talking Head y Bauhaus, por nombrar algunos. Pero trayéndote al presente y a nuevas agrupaciones que rescatan este sonido oscuro, melancólico, pero a la vez enérgico y que te invita a bailar despreocupado en una pista de baile, sí o sí tenemos que prestarle atención a los canadienses Actors. El sonido de este grupo mezcla post-punk, darkwave y sintetizadores modernos. Los de Vancouver comenzaron a hacer música juntos en 2012, pero no fue hasta 2018 cuando editaron su primer álbum, It Will Come to You, que los lanzó a la escena internacional. Y después, con su segundo disco, Acts of Worship, consolidaron su estilo neon noir. Este año planean su regreso con un tercer trabajo que se va a llamar Our Love Will Live Forever. Y ya lo están adelantando con este grito de guerra enérgico y bailable. Un potente himno de post-punk y synth-pop que lleva por título CTRL, como abreviatura de la palabra control. Actors nos pone a bailar con control.

0: Seguimos en este viaje alternativo presentándote canciones con beats bien arriba, ritmos acelerados o enérgicos, sonidos que te invitan al movimiento. Todas estas canciones tienen características en común. Algunas de las más destacadas, los beats por minuto, que suelen ser elevados, lo que te genera una sensación de velocidad y energía. Ritmos intensos destacan el uso de baterías, percusiones y líneas de bajo marcadas y pesadas. A menudo también incluyen versiones speed up o aceleradas que aumentan la velocidad original en un 35%. Y todas, pero todas, están diseñadas para generar un impacto emocional positivo, motivarte o hacerte bailar con subidones y cambios de ritmo que liberan tensión. Todas estas características las reúne nuestro próximo invitado. Este cantante, compositor y multiinstrumentista de Nashville, bajo su alias Pudi. Este ecléctico cantante se caracteriza por un estilo indie pop con ganchos pegadizos y paisajes sonoros estrafalarios. Y esto lo podés chequear en su muy buen álbum debut de 2022, Young Drawer. Y algo de eso también vemos en sus nuevas producciones 2026, los virales sencillos de TikTok, Chasing Us y I Can't Help But I Feel, una mezcla de house, indietrónica y dance, cuya letra explora una atracción intensa y magnética entre dos personas, donde uno de ellos se siente abrumado y dispuesto a perder el control ante esa conexión. Escuchamos a Spoody y su ecléctica propuesta, I Can't Help But I Feel.
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1: Muchos sonidos del género indie rock incorporan beats pulsantes caracterizados principalmente por un ritmo constante, enérgico e impulsada por líneas de bajo marcadas o percusiones constantes. Todo esto lo reúne esta banda emergente que vamos a escuchar en segundos, con una mezcla de rock energética, melodías pegajosas y ritmos de bailes, con una actitud arrogante, segura y estilizada. Estos inglesitos de Birmingham comenzaron en 2015, cuando amigos de colegio decidieron que tanto talento y actitud tenía que verse reflejado en una banda.

como te decía, mezclan swagger de los 60, que en términos musicales es actitud desenfadada y extrema confianza en ellos mismos, con ritmos de los 80 y, valga la redundancia, actitud de bandas noventeras y del nuevo milenio, como los Arctic Monkeys, The Libertines o The Strokes. Este cuarteto debutó con su disco Victim of a Casual Scene el año pasado, encabezando las listas de éxitos independientes y llegando al top 20 del chart del Reino Unido, y son considerados allí uno de los grupos más emocionantes. En nuestro Indie Life anterior te los habíamos presentado con la canción Tell Me What You Want, pero como en el programa de hoy te hablaba de beats bien arriba, no los podíamos dejar afuera con otro gran hitazo desde su muy buen disco debut. Afilamos las guitarras para escuchar otra de las grandes canciones de esta potente agrupación british, I Don't Care, The Clothes.

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1: Y si hablamos de energía, beats pulsantes y mucha, pero mucha onda festivalera, esta banda canadiense con base en Montreal te va a volar la cabeza, ya que es una banda que posee un estilo único y su música es una fusión de indie rock, pop y música de cine de los 60 y 70, con un enfoque en la progresión y la experimentación. Muchos no saben si encasillarlos como una banda de indie rock o una banda de indie progressive, y con tantos elementos que manejan a la perfección, crean un sonido accesible pero a la vez complejo. Este trío, con un nombre particular, Vaiparula, se formó en 2020 y 3 años más tarde editaban su primer disco de estudio y ganaron reconocimiento internacional, en parte gracias al sencillo Still Got the Spirit. El segundo trabajo discográfico de los canadienses ya está en camino y lo tendremos al completo el 5 de junio. Pero ya nos han puesto los dientes largos con una carta de presentación bien indie progressive y su mezclita de rock que los hace tan particulares. Hablamos de la canción Kissburn y al parecer Something Out of Nothing, nombre que le han puesto al nuevo álbum, seguirá combinando la energía del indie rock con la sofisticación del pop progresivo. Experimentamos el sonido de Vaiparula, Kissburn.

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0: El post-punk y el synth-pop son dos géneros musicales fundamentales que, a pesar que tienen diferencias en instrumentación, comparten una energía vibrante y fueron pilares de la música alternativa de los años 70
1: y principios de los 80.
0: Y nuestro próximo artista se define justamente dentro de estos dos géneros, sumando también el dark wave. Desde Londres, este cantautor, productor e intérprete nos contagia con buenas vibras repletas de sintetizadores, una estética y un sonido influenciado por los años 80. El proyecto de este British se llama A Thousand Mad Things y se destaca también por su enfoque en la nostalgia de la generación Z. Los aspectos claves de la propuesta de este gran artista serían su voz operística,
1: melodramática,
0: muy en la onda Robert Smith, el líder de The Cure. Sus canciones también son bien líricas, exploran temas de dolor, deseo e inseguridad.

Sausen Matzings debutó en octubre del año pasado con el EP Cry and Dance y un buen puñado de canciones sin pop como Local Guys, Wide Awake y She's on the Run. Y ya está haciendo ruido en la escena musical británica y ganando visibilidad internacionalmente, y esto gracias a canciones tan perfectas y redondas como esta que empezamos a escuchar desde Indie Life, Remorse.

Y en este Indie Life de hoy, en el que nos hemos propuesto dejarnos llevar por la energía y los ritmos vibrantes de artistas que desde sus distintos géneros musicales nos llevan a querer movernos en una pista de baile,

0: no podíamos dejar atrás
1: a este subgénero del house, que aunque tiene un ritmo más relajado, también tiene sus momentos de intensidad, creando una atmósfera más profunda y emotiva. Hablamos del deep house. Y precisamente el dúo canadiense de música electrónica Bob Moses se caracteriza por la fusión de deep house con elementos de indie rock y música orgánica, creando un estilo híbrido que describen como melancólico, etéreo y sexy.

Como te contaba recién, Bob Moses son canadienses de la ciudad de Vancouver, pero su consolidación como banda fue en la escena electrónica de Brooklyn, en Nueva York, y en 2015, 3 años después de su formación, tuvieron su prime con la canción Tearing Me Up. Hoy en día, Bob Moses llenan estadios en sus presentaciones en directo, en donde se presentan en formato DJ set con las bandejas o como banda completa con instrumentación en vivo. Y esto los hace únicos, porque no muchos artistas logran trascender de manera exitosa en la escena de bandas y de clubes al mismo tiempo. Si no los conoces o no los has escuchado y te gusta la electrónica y sobre todo el Deep House, te recomiendo 3 tracks esenciales en la carrera de este dúo canadiense: All I Want, de 2015, la cual no falta en el playlist cuando se presentan en escenarios o clubes; Tearing Me Up, que fue la canción que definitivamente los hizo jugar en otra liga, pasando de ser un dúo de DJs que tocaba en clubes underground a una banda que empezó a tocar para grandes multitudes y festivales; y por último, Back Down, que se ha convertido en un highlight de sus shows en vivo. Dicho esto, volvemos a este 2026, donde el dúo han unido fuerzas con el productor parisino Notre Dame en la canción On My Mind, un track en donde los instintos melódicos y cinematográficos del francés se entrelazan con la arquitectura electrónica y la composición cargada de emotividad que define a los canadienses. Escuchamos esta nueva producción Made Bob Moses, On My Mind.

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1: En este recorrido por beats potentes, que sí o sí nos inspiran a movernos y a bailar, no podía dejar de lado a este subgénero de la música electrónica house que surgió a mediados de los 90 en la France. Hablamos del French Touch, que se caracteriza por un sonido sofisticado que fusiona funk, disco y techno con un uso intensivo de filtros, samples y compresión con artistas icónicos que seguro has escuchado más de una vez, como por ejemplo Daft Punk, Cassius, Etienne de Crecy, Air y Stardust, entre otros. Este movimiento alcanzó tal impacto que la música electrónica fue y es reconocida como parte del patrimonio nacional en Francia. Hoy el French Touch sigue más vivo que nunca y este dúo de Lille, que vamos a escuchar en segundos, es prueba de ello, con un estilo que mezcla house, deep house y afro house, y comenzaron en el mundo de la música a los 10 años, inspirados por el movimiento French Touch. Entre los éxitos recientes de estos hermanitos se encuentra la reelaboración de Back on 74 del dúo inglés Jungle, uno de los temas más reproducidos en el mítico Burning Man de 2024, recibiendo apoyo de artistas como Adriatic y Kanye Music, y también un rework del clásico de los Chemical Brothers, Do It Again.

0: Vertical es el nombre de este genial dúo,
1: que por cierto,
0: proviene de su álbum favorito Alphabetical de la banda Phoenix. La están rompiendo allá por donde van, incluyendo el famoso festival Tomorrowland, y en este 2026 nos siguen entregando buena música, como este exquisito track que se gestó en los Alpes franceses, inspirado en la atmósfera de Tomorrowland Winter, canción que ya ha sido apoyada en set de DJs por artistas de renombre como Rufus Da Soul. Track of Time, un nuevo hit del

Y sobre el final de este viaje enérgico por bandas y artistas de diversos géneros que en este programa han compartido la característica de energizarnos con beats bien arriba, con guitarras afiladas, con sintetizadores vibrantes y mucha distorsión, vamos a recibir a esta banda de rock psicodélico que a través de distorsiones extremas, largos solos de guitarras y letras surrealistas pueden potenciar la experiencia de cualquier sustancia alucinógena. Y el sonido de este rock psicodélico se caracteriza por un uso intensivo de la distorsión, la reverberación, creando paisajes sonoros envolventes, y una de las nuevas buenas bandas indies que logra todas estas sensaciones son The Temples. Estos British, que se formaron en 2012, son conocidos por su estilo de pop rock psicodélico y producción detallada, y han lanzado hasta el momento 4 álbumes que han sido aclamados por público y crítica.

y en este 2026 vuelven a la carga y llenos de energía con Bliss, el que será su quinto disco de estudio. El cuarteto de rock neopsicodélico con influencias de los 60 comenzaron como un proyecto de estudio, ganando atención rápidamente en YouTube antes de dar siquiera sus primeros conciertos. Y si por algo se han hecho famosos los Temples, es por combinar melodías pop con texturas sonoras densas, siendo a menudo comparados con grupos como Tame Impala o con la herencia psicodélica de los 60, entre los que podríamos citar a Pink Floyd, The Doors, The Rolling Stone y The Jimi Hendrix Experience. The Temples están listos para lanzar su quinto disco titulado Bliss el próximo 26 de junio, pero antes nos calman la ansiedad con esta canción que marca una evolución en el sonido de la banda hacia un territorio más electrónico y bailable, pero siempre manteniendo sus raíces psicodélicas, cuya letra y ritmo buscan capturar la sensación hipnótica de ser atraído por la música de un club nocturno. Subimos el volumen a Jetstream Heart, el arrollador primer sencillo del nuevo álbum de The Temples.

A lo largo de este Indie Life enérgico y vibrante, tuvimos a bandas y artistas que nos llevaron por el indie rock, el post-punk, el synth-pop, el indie progressive, el rock psicodélico, hasta por el house y la electrónica. Y con electrónica alternativa nos vamos a despedir. Como te comentaba, nos vamos a despedir bien arriba. La constante que ha tenido el programa de hoy con este dúo estadounidense de música alternativa y electrónica, originario de Austin, Texas, hablamos del dúo Misio, que si por algo se caracterizan es por la mezcla de sonidos oscuros, beats electrónicos y letras confesionales que exploran temas complejos como la salud mental y la lucha personal. Tienen un par de sencillos memorables como Middle Fingers, I See You, Everybody Gets High y Twisted, y desde su formación en 2016 se han mantenido bastante activos, publicando 6 discos hasta la fecha. Y digo esto porque el séptimo tiene fecha de salida para este 3 de julio bajo el título de Love and Heartbreak, que tendrá 14 tracks y, según la banda, será su álbum más revelador y cinematográfico hasta la fecha. Y mientras esperamos unos días para la escucha al completo, hoy nos despedimos con la canción que es la carta de presentación de este nuevo trabajo. Hablamos de la canción I Remember When, una oda a la nostalgia y a la simplicidad de la juventud, con un sonido que combina sintetizadores brillantes y ligeramente temblorosos que le dan un toque de nostalgia y una atmósfera especial que empezamos a descubrir desde ahora en Indie Lilac.

Mi nombre es Federico Rocio y esto fue Indie Life. Te propongo que te sumes a nuestra comunidad a través de nuestras redes sociales Facebook, TikTok y YouTube. Estamos como Indie Life y en Instagram como Indie Life OK. Ahí te estaré dejando toda la info de las bandas y artistas que vamos conociendo juntos y déjanos en los comentarios qué géneros musicales te gustaría escuchar dentro de la escena indie. Sea pop, rock, electrónica, synth pop, folk o temáticas que

0: te interese. La próxima semana te espero junto a un especial de cantantes solistas indies de todos los estilos y géneros musicales. Te espero el próximo sábado y domingo a partir de las 19 horas para seguir descubriendo nueva y buena música. ¡Chau!
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2: 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Con Verónica Electrónica, Madonna reabre el portal de su etapa más experimental y Clover, la de Ray of Light y los remixes de finales de los 90, y lo actualiza al pulso de 2025. El álbum es un manifiesto de pista de baile, remezclas profundas, basslines musculosos, tech house y toques trance que reversionan clásicos como Frozen, Ray of Light, The Power of Goodbye y Nothing Really Matters, junto a cortes más recientes reimaginados para la madrugada.

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1: El concepto funciona porque no es un mero ejercicio de nostalgia. Hay curaduría, narrativa y riesgo. La voz de Madonna aparece filtrada, fragmentada y sampleada como un instrumento más, mientras productores de la escena electrónica, de la vieja y la nueva guardia, le dan textura, pegada y modernidad. Destacan las versiones oscuras y atmosféricas de Frozen y Nothing Really Matters y el empuje rave que toma Ray of Light.

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1: El saldo, un recordatorio de que Madonna entiende la pista no como un lugar, sino como un lenguaje. Verónica Electrónica es una celebración de su legado dance y una declaración de vigencia.

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1: Alexis Carlier, cantautor francés, nacido el 29 de agosto de 1994. Antes de dedicarse a la música, practicó ciclismo de ruta de alto nivel, pero se retiró en 2019 debido a lesiones. Tiene un rango vocal cercano a las 4 octavas. Frecuentemente usa su voz de cabeza para melodías potentes y pegadizas. Su estilo se enmarca en el pop francés, con influencias de rock alternativo y chanson. Ha lanzado varios singles y un EP. Su más reciente single es Take On Me, un cover del grupo noruego A-ha.

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1: La icónica canción Wonderful Life de Hurts renace en 2025 con una reinterpretación brillante y bailable junto al maestro del nu disco, Purple Disco Machine. Esta nueva versión fusiona la melancolía elegante del dúo británico con la energía vibrante de los sintetizadores retro y los beats irresistibles que caracterizan al productor alemán. Wonderful Life 25 conserva el dramatismo y la profundidad emocional del original, pero lo traslada a las pistas de baile con una producción moderna, envolvente y nostálgica. La voz de Theo Hutchcraft sigue siendo el eje emocional de la canción, mientras los arreglos de Purple Disco Machine suman capas de groove,

y nostálgica. La voz de Theo Hutchcraft sigue siendo el eje emocional de la canción, mientras los arreglos de Purple Disco Machine suman capas de groove, sensualidad y ritmo sin perder el espíritu introspectivo de la pieza. Esta colaboración no solo celebra los 15 años del debut de Hurts, sino que también reintroduce el tema a nuevas generaciones, convirtiéndolo en un himno atemporal con alma ochentosa y pulso contemporáneo. Un regreso elegante, emocionante y perfectamente equilibrado entre la melancolía y el deseo de bailar. Hurts y Purple Disco Machine, Wonderful Life. 25.

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1: ¿Puede una canción con palabras inventadas decir más que mil discursos? En 1980, The Police lo demostró con uno de sus temas más curiosos, pegadizos y al mismo tiempo profundos, de do do do de da da da. A simple oído, el estribillo parece un juego infantil casi absurdo, pero como tantas veces en la música de Sting, Andy Summers y Stewart Copeland, hay un mensaje escondido entre líneas. La canción critica el exceso de retórica vacía, los discursos manipuladores, y reivindica el poder de lo simple, lo honesto, lo directo. Ese canto aparentemente sin sentido es en realidad un grito contra la manipulación del lenguaje, especialmente en los medios y la política. La banda nos dice, mejor una expresión sincera que mil palabras que no dicen nada. Musicalmente, el tema mezcla pop rock con tintes de reggae, una fórmula que The Police perfeccionó como nadie. Copeland marca el ritmo con su batería precisa, Summers aporta texturas con su guitarra limpia y Sting canta con esa voz que siempre parece decir más de lo que dice, incluido en el exitoso álbum Señata Mondata de Do Do Do de Da Da Da, se convirtió en un clásico internacional, alcanzando los primeros puestos en los rankings de Reino Unido, Estados Unidos y Europa. 4 décadas después, esta canción sigue recordándonos que, en un mundo saturado de discursos, lo simple, lo auténtico, lo humano, todavía importa. The Police, con su estilo inconfundible, nos enseñó que incluso los da-da-da pueden tener alma.

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Te damos la bienvenida a Indie Life, el lado alternativo de la música, tu costado alternativo. Como te habíamos prometido en el programa anterior, hoy vamos a crear un pequeño oasis de verano en medio de este duro invierno, ya que afuera hace frío, el viento te congela las ideas, pero desde Indie Life vamos a prender fuego tus parlantes con una selección de canciones con ritmos up, guitarras efervescentes, sintetizadores tropicales y el indie pop más bailable, una mezcla perfecta de French House, synth pop, new disco y ritmos super frescos que van a transformar el invierno en una auténtica fiesta de playa. Y vamos a empezar con la enérgica banda australiana Play Lounge. Este numeroso grupo de 7 integrantes, que se autodefinen bajo el divertido género Bogan Funk, mezclan instrumentación clásica del funk de los 70 con vientos, trompetas y saxos, junto con la producción nostálgica de la música dance y el pop de principios de los 2000. Todo esto sumado a letras cargadas de humor satírico y mucha diversión. Boys, el temazo con el que vamos a arrancar estos 60 minutos de pura diversión, es uno de los singles estelares de su reciente disco titulado Sex Ed, trabajo con el cual se han terminado de consolidar como una de las propuestas más fiesteras y refrescantes de la escena indie internacional. Esta canción tiene una línea de bajo súper marcada y bailable que remite de inmediato a bandas clásicas de disco como Chic o propuestas modernas como Silk and Sonic. Y en general, las canciones de Play Lounge tienen como único objetivo la tontería sana, el escape y asegurarse de que la gente se divierta al máximo. Esa actitud despreocupada y alegre que hoy desde Indie Life buscamos como antídoto contra el frío invierno. Escuchamos Boys, uno de los singles destacados del nuevo álbum de los australianos Play Lounge.

Tuvimos un tremendo arranque de programa con el Bogan Funk de Play Lounge. Y si ellos no lograron sacarte el frío del cuerpo, nuestro siguiente invitado seguro lo va a lograr. Nos movemos de Australia a su país vecino, Nueva Zelanda, una tierra que últimamente está exportando puros fenómenos virales. Y no, gente, esta vez no vamos a hablar del queridísimo Tim Paine, que se volvió viral en el arranque del mundial gracias a un influencer argentino pasando de tener 4.500 seguidores a casi 6 millones en 20 días. Hoy les voy a hablar del otro misterio kiwi que está rompiendo internet, Mr. Fantasy.

personaje excéntrico en las redes sociales, con melena larga y gafas de sol, que muchos afirman que se trata del alter ego del famoso actor neozelandés KJ Apa, estrella de la serie Riversdale. Y dejando el misterio de lado, lo que destacamos de este artista es que ha revivido un sonido retro brillante y despreocupado, el synth-funk o retro-funk-pop, estilos sumamente bailables y alegres que se caracterizan por fusionar elementos de la vieja escuela con producción moderna. Mr. Fantasy ha lanzado hace unos pocos días su álbum debut titulado Fantasyland, una colección de 11 canciones diseñadas con un concepto puramente feel good, llena de ganchos pegadizos y pensados exclusivamente para hacer bailar y sonreír a los oyentes. Body Talk, una de estas 11 canciones, es una gema de neo-funk y synth-pop sensual, con una fuerte vibra nocturna, destacada

Por un bajo de groove, un ritmo bailable inspirado en el sonido Motown, la música disco de los 70 y leyendas como los Bee Gees, usando el falsete vocal al estilo Barry Gibb. Escuchamos Body Talk, una canción festiva en donde la letra nos dice que se usan demasiadas palabras y que es momento ahora de dejar que el cuerpo hable a través del baile.

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1: Seguimos en las playas de Oceanía y de Nueva Zelanda, volvemos a cruzar hasta Australia para recibir a estos productores musicales y músicos enfocados en revivir las vibras más soleadas del sonido retro. Hablamos de Skinny Deep.
2: Este dúo australiano
1: de indie dance comenzó formalmente en la industria en 2016 y su entrada oficial en las plataformas de distribución internacional se dio con el lanzamiento de sus primeros sencillos efervescentes,

pero luego se tomaron un largo respiro para volver con fuerza en 2024 hasta llegar a la coronación de su sonido retro actual con All Night en mayo de este año. Esta canción, diseñada específicamente para convertirse en un himno de las pistas de baile, es una impecable pieza de new disco, soul y funk moderno, y su sonido destaca por un ritmo de batería 4x4 de la música disco tradicional, una línea de bajo sintetizada muy bailable y guitarras rítmicas con un toque playero y metales brillantes. Tanto el título de la canción All Night como sus arreglos veraniegos te van a transportar de inmediato a una fiesta frente al mar, con lo cual encaja perfecto para esta vía de escape que hemos propuesto hoy contra el frío invierno. Esto es All Night, Skinny Deep.

Venimos de ritmos bailables junto al proyecto australiano Skinny Deep y ahora nos vamos hasta las calles de Nueva York para conocer y escuchar a este colectivo llamado Whatmore, formado por 5 amigos de secundaria que al protagonizar un espontáneo show en vivo se volvieron virales en TikTok y este año la rompieron en festivales míticos como Coachella. El estilo de música por el cual se mueve el quinteto neoyorquino es una rica e imprescindible fusión de géneros, ya que al haber estudiado música y venir de diferentes trasfondos, mezclan el jazz, el hip hop alternativo, el rhythm and blues clásico y el indie pop.

Una de sus más recientes canciones, 2000s Pop Funk R&B, viene cargada con la energía fresca y caótica que la banda demostró recientemente en varios festivales de renombre. Música hecha para bailar. Este tema toma los coros super pegadizos del R&B de inicios de milenio y los inyecta dentro de la velocidad rítmica y las guitarras distorsionadas del pop funk escolar. Escuchamos 2000s Pop Funk R&B, que nos va a mantener con las energías y el ritmo bien arriba a través de una batería acelerada que no deja que la energía que desde Indie Life hoy te proponemos decaiga. Esto es What More.

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1: La música no para en nuestra propuesta de ritmos enérgicos y vamos a seguir inyectándote calor y yéndonos hasta Texas para encontrarnos con este verdadero científico del sonido. Él es Roger Sellers, conocido artísticamente como Bayonne.

Este artista es reconocido en la industria de la música como un verdadero hombre orquesta en el escenario, ya que en sus hipnotizantes presentaciones construye canciones complejas completamente desde cero, utilizando sintetizadores, percusión acústica, pedales y loops de voz en tiempo real. Bayón se mueve entre el avant pop, la electrónica experimental y el chill wave, y su música combina la calidez melódica de artistas como Toro y Moi con las técnicas de repetición de compositores minimalistas clásicos. Oxygen, la canción que vamos a escuchar en segundos, fue lanzada en abril como single de presentación de su nuevo álbum titulado Filters, y a diferencia de trabajos anteriores más ambientales, Oxygen explota con una energía pop vibrante, un bajo pulsante y sintetizadores brillantes que transmiten pura luz y energía. Escuchamos a Bayón con esta canción que genera una atmósfera gigante y eufórica que va a llenar tu ambiente de calidez sonora. Esto es Oxygen.

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Y de la increíble atmósfera del artista Bayón, vamos a seguir reactivando esta tarde invernal con este cantante que jura haber nacido en la época equivocada. Él es Rip Stimson.

un tipo que hace pop moderno, pero con el corazón completamente clavado en los años 80. Imagínate una mezcla entre el dúo Hall & Oates, el George Michael de Wham, Rick Astley y Kenny Loggins. Todo eso mezclado lo podés notar en las canciones de este compositor, cantante y productor estadounidense, que destaca en la escena indie por ser un auténtico artesano de la nostalgia. Su género principal es el modern retro pop rock o pop ochentero moderno. Él toma las baterías electrónicas clásicas, los teclados brillantes y los coros gigantes de esa era, empaquetándolos con una producción moderna, limpia y sumamente fresca. True Love Talking es uno de los cortes promocionales de su más reciente álbum titulado Born Too Late, lanzado en mayo de este año. La estructura de esta canción está repleta de los llamados gusanos de oído, o en inglés, earworms, con coros diseñados especialmente para cantar con fuerza mientras cocinás, te duchás o manejás. La canción utiliza una base de batería electrónica bailable, líneas de sintetizadores luminosas, que transmiten la vibra de un atardecer de verano en la playa, rompiendo instantáneamente el clima gris invernal en el cual estamos inmersos. Desde Born Too Late, el nuevo disco de Rip Stimson, escuchamos esta inyección de sintetizadores playeros, ideal para sacudir los hombros, dejar que el amor nos cambie el humor y cantar como si estuviésemos en un karaoke. Esto es True Love Talking.

Seguimos subiendo la temperatura en este frío invierno y luego de haber viajado a los 80 de la mano de Rip Stimson, nos vamos a ir hasta Sydney, Australia, para encontrarnos con estos hermanos gemelos que son verdaderos magos de la pista de baile, Cosmos Midnight. Este dúo de música electrónica son una de las propuestas más queridas del circuito festivalero internacional gracias a su capacidad de difuminar barreras entre géneros, siempre con una estética colorida y cargada de optimismo. El estilo de música es una vibrante fusión de synth funk, new disco, future bass y alternative R&B, y juntos crean melodías sumamente luminosas y sofisticadas utilizando timbres de teclados brillantes, líneas de bajo elásticas y ritmos muy bailables, citando como referencia a gigantes de la música como Daft Punk, Chic y la producción de Nile Rodgers.

la canción con la que vamos a seguir calentando el ambiente festivalero para amenizar el duro invierno es I Don't Wanna Stop, lanzada a mediados de abril, donde los gemelos unieron fuerzas con la legendaria banda de funk y soul de Bamboos, quienes se centran en las potentes y contagiosas voces, mientras Cosmos Midnight eleva el paisaje sonoro con sintetizadores saltarines que se mueven con alegría por toda la mezcla. El título de la canción lo dice todo, ya que la intención hoy es no querer parar, y con esta producción que destila ese vibrante éxtasis electrónico, típico de los shows que el dúo lleva a festivales veraniegos, lo van a lograr, ya que te van a transportar mentalmente a un escenario al aire libre, bajo el sol y las buenas vibras. Esto es I Don't Wanna Stop, Cosmos Midnight.

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1: Tras el grupo bailable que nos dejaron los gemelos de Cosmos Midnight, no vamos a bajar la guardia contra el frío y la siguiente parada nos lleva directo a las costas de Los Ángeles para encontrarnos con el rey indiscutido del daytime disco, Poolside.

el aclamado proyecto musical del productor, compositor y multiinstrumentista Jeffrey Paradise. El término Daytime Disco es un subgénero único que este productor detrás de Pulsai bautizó como Daytime Disco, disco diurno en nuestro idioma, cuya propuesta básicamente consiste en tomar la música disco tradicional, bajarle un poco las revoluciones para adaptarla a un ambiente soleado, relajado de pileta y playa, justo las vibras que hoy buscamos desde Indie Life para combatir y sobrellevar el duro invierno.

es literalmente el grupo que convirtió el verano en un sonido y con Bedroom Eyes, uno de sus recientes sencillos lanzado el pasado mes de junio, lo demuestran una vez más. Una joya impecable de indie dance, chill wave y un disco que destaca musicalmente por una producción con mucha calidez analógica, guitarras acústicas relucientes y la voz increíblemente seductora, fluida y cool de Steve Appleton, un cantante y compositor británico, el cual ha sido invitado en esta colaboración y que ha prestado su voz en otras producciones a titanes de la electrónica como John Summit y Deadmau5. Seguimos en este viaje sonoro cool que nos llena de energía y nos transporta a un cálido verano de la mano de Poolside junto al cantante Stevie Appleton. Esto es Bedroom Eyes.

Ya casi sobre el final, nos vamos a ir hasta México para escuchar a una de las bandas más explosivas del planeta en este momento. Ellos son Midnight Generation. Originarios de Chihuahua, el proyecto liderado por el talentoso Fernando Mares comenzó en 2015 como un secreto de culto funk, pero hoy en día es un quinteto internacional consolidado que llena estadios y giras por todo el mundo. El género por el que se mueve Midnight Generation es una impecable mezcla de French House, funk, synth pop y disco de la vieja escuela. Una fusión que nos lleva a imaginar la elegancia robótica de Daft Punk o Cassius con el groove de las guitarras de Nile Rodgers y las líneas de bajo pesadas de la era de Michael Jackson. Todo tocado con instrumentos reales en vivo y envuelto en una estética visual retrofuturista de ciencia ficción y luces de neón.

Runaways, su nueva canción lanzada a finales de junio, será el primer sencillo de su próximo disco, una carta de amor a las giras y a la libertad, y con un ritmo acelerado, nos mete directo en un club nocturno. Escuchamos Runaways, una canción diseñada exclusivamente para escapar del frío y perder la cabeza bailando, lo nuevo de los mexicanos Midnight Generation.

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1: Después de una hora en donde venimos subiendo la temperatura, vamos a escuchar a un artista con un ritmo alegre, desenfadado, el cual va a funcionar como un broche de oro perfecto para este oasis de verano que propusimos hoy desde Indie Life para combatir el duro invierno. La Félix es el proyecto de música electrónica del productor, compositor y guitarrista Félix Park, originario de Auckland, Nueva Zelanda, y el estilo musical principal de este artista se encuadra dentro del indie dance, el new disco y el electropop moderno, caracterizándose por combinar líneas de bajo elásticas, guitarras rítmicas brillantes y voces soul sumamente sofisticadas que invitan inmediatamente al movimiento. Lanzada a fines de mayo, Dance With Me, su nueva producción, es una gema de alternative new disco y soul pop bailable. Cuenta con una fuerte percusión acústica sostenida por aplausos y congas, y a eso le añade un groove de bajo profundo con sintetizadores ligeros de fondo. En definitiva, una canción diseñada para generar estados de ánimo despreocupados, eufóricos y de éxtasis absoluto. Nos despedimos bien arriba

0: El invierno sigue afuera, el frío no afloja, pero espero que en estos 60 minutos hayamos logrado nuestro gran objetivo, dejarles el alma encendida, el cuerpo caliente y el invierno completamente olvidado. Pero como la música no frena, ya estamos armando el próximo Indie Life. El sábado que viene nos volvemos a encontrar, pero esta vez nos vamos a ir de viaje en un Indie Road Trip, con una playlist rutera para los diferentes momentos de un viaje por la ruta. Nos encontramos el próximo sábado. ¡Chao!
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1: Año 1996.

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Año 1997. Meredith Brooks, Bitch.

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1: Año 1997. Texas, say what you want.

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3: Just Between You and Me es una canción de rock pop melódica lanzada por Lou Gramm en 1989, perteneciente a su segundo álbum en solitario Long Hard Look. Fue un éxito notable, alcanzando el puesto número 6 en el Billboard Hot 100 de Estados Unidos y el número 2 en Canadá. La letra trata sobre la honestidad y la intimidad en una relación, enfocado en la reconciliación y el amor sincero. Fue producida por Peter Wolf, conocido por su trabajo con artistas como Heart y Kenny Loggins, lo que le dio al tema un sonido comercial y radial. Fue uno de los sencillos más importantes de su carrera fuera de Foreigner, consolidándolo como solista tras el éxito de Midnight Blue.

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1: Cloak Dagger, Sweet Surrender.

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2: Charlie Gear y Simone Ashley, So Good.

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1: Ahora escuchamos el puesto 19.

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1: Seguimos con el puesto. 18.
2: Role model, Joy,

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1: Puesto número 16.
2: Somber, My Body Isn't Ready.

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1: Seguimos con el puesto 14.

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1: Seguimos con el puesto 10.
0: Taylor Swift, I Knew It, I Knew You.

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1: Puesto número 9.
2: Blondish y Curtis Wells, Lovers on the Dance Floor.

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0: Puesto número 8.
1: Ariana Grande, Hate That I Made You Love Me.

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1: Ahora escuchamos el puesto

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1: Puesto número 5.
2: Jungle, The Wave.

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1: Puesto número 4.
0: Paul McCartney y Ringo Starr, Home to Us.

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2: Teddy Swims, Break Up in Reverse.

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1: Ahora escuchamos el puesto número 2.

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1: En este 2025, Ed Sheeran continúa reescribiendo su propia narrativa musical. Ya no es solo el joven de guitarra en mano y letras confesionales. Es un artista consolidado que se atreve a explorar nuevos sonidos, culturas y emociones sin perder su identidad. A través de sus recientes sencillos, Azizam, Old Phone, Sapphires y la cinematográfica Drive, creada para la película F1, Sheeran muestra un abanico creativo tan diverso como sólido, con un ojo puesto en el corazón y otro en el horizonte.
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1: Azizam, quizás el track más inesperado de esta etapa. Azizam, que en persa significa mi querido, es una fusión delicada entre la sonoridad occidental y matices del Medio Oriente.

arreglo que incluye cuerdas orientales, percusión envolvente y una base rítmica elegante, Ed se aventura en una balada global, donde su voz acaricia el idioma con respeto y sutileza. El resultado es una pieza de amor multicultural que emociona sin caer en clichés. Su lirismo melancólico y abierto da cuenta de un artista en constante expansión emocional y estética.

Olfon. Volvemos a un Ed Sheeran más íntimo y nostálgico. Olfon es una oda a los recuerdos, al sonido de una llamada perdida, a los vínculos que el tiempo no borra. Con producción minimalista, guitarra acústica y grabaciones de sonidos vintage como tonos de teléfono o casetes rebobinándose. Esta canción se siente como una carta de despedida o un diario personal. Su honestidad cruda conecta con lo mejor del Sheeran de discos anteriores, pero con una madurez nueva. Menos dramatismo, más contemplación.

Sapphire. Este sencillo brilla como su título. Con una mezcla entre pop ambiental y electrónica suave, Sapphire es una gema introspectiva. Su letra habla de fragilidad, de belleza oculta, de relaciones que son joyas pero también espejismos. Sheeran logra capturar la sensibilidad emocional de una joya, preciosa pero fácil de romper. El estribillo es etéreo y pegadizo, ideal para listas de reproducción nocturnas o momentos de introspección. Es uno de los temas más refinados y atmosféricos de su carrera reciente.

concebida como parte de la esperada película F1, protagonizada por Brad Pitt, Drive es una pieza poderosa que mezcla adrenalina y emoción con un sonido más expansivo. Aquí Ed Sheeran se viste de épica sin perder su toque melódico. Guitarras eléctricas suaves, percusión creciente y un pulso casi cinematográfico construyen una canción que habla de avanzar, resistir, acelerar, una metáfora perfecta del deseo y la vida misma. La letra, cargada de imágenes en movimiento, combina bien con la velocidad emocional del film, pero también se sostiene como una canción independiente de gran impacto.

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4: La canción Devotion de Ghostly Kisses es parte de su cuarto álbum de estudio titulado Across the Pond. La entrega destaca por la atmósfera nostálgica e introspectiva característica del proyecto. Musicalmente se define dentro del dream pop y el indie pop melancólico, caracterizado por sintetizadores suaves, guitarras sutiles y voces etéreas. Ghostly Kisses es el proyecto musical canadiense de Dream Pop liderado por la cantautora Margot Sauvé, originaria de Quebec. El nombre del grupo nació inspirado por un fragmento de un poema de William Faulkner, Rosa mis labios con besos fantasmales, lo cual encaja perfectamente con su estilo sonoro flotante, íntimo y melancólico. Desde su debut en 2015 con el sencillo Never Know, ha ganado una sólida base de oyentes internacionales gracias a la profunda carga atmosférica de sus canciones. Ghostly Kisses, Devotion.

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1: Skin Shape nos presenta su sencillo titulado Take It As It Is, como parte de su álbum de estudio Chapman's Pool. Mantiene la icónica producción analógica y la atmósfera cinemática de baja fidelidad que caracteriza al proyecto. Detrás de Skin Shape se encuentra el músico y productor británico William Dorey, anteriormente bajista de la banda de indie pop Palace. Crea paisajes sonoros vintage inspirados firmemente en la música de las décadas de los 60 y 70. Su música destaca por combinar grooves relajados, guitarras psicodélicas, líneas de bajo profundas y texturas nostálgicas. Ha editado múltiples álbumes aclamados de manera independiente, incluyendo joyas del circuito alternativo como Oracolo 2015, Life and Love 2017 y Philoxeni 2018. Skin Shape, Take It As It Is.

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2: El sencillo Come Back es una colaboración entre Satin Jackets y Flashbacks. El tema destaca dentro de la escena electrónica global por su atmósfera envolvente y nostálgica. La canción es un tema profundamente emotivo y cálido. Combina acordes delicados de piano, capas de sintetizadores envolventes y una textura íntima ideal, tanto para pistas de baile relajadas como para escuchar en momentos chill. Satin Jackets es el aclamado proyecto de música nu disco y deep house liderado por el productor y DJ alemán Tim Bernhardt, reconocido mundialmente por éxitos como You Make Me Feel Good y álbumes de estudio muy populares en plataformas de streaming como Panorama Pacífico y Cruise Control. Su sonido se caracteriza por líneas de bajo fluidas, texturas elegantes y vibras veraniegas o balearic. Flashbacks es el alias de música electrónica de Daniel Stenger, un productor originario de Alemania. La conexión entre ambos surgió unos meses antes de este lanzamiento, luego de que Flashbacks realizara un remix oficial para el tema Bring On Up Our Love de Satin Jackets. Tras esa gran dinámica de trabajo, decidieron unirse para firmar esta primera colaboración conjunta de forma oficial. Satin Jackets y Flashbacks, Come Back.

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1: The Ballad of Terry Fox es un emotivo sencillo del rockero canadiense Bryan Adams. La canción rinde homenaje a Terry Fox, uno de los héroes más grandes de la historia de Canadá, y fue compuesta en exclusiva para el esperado documental Run Terry Run. Es una balada optimista guiada por guitarras acústicas, baterías estables y la característica voz rasgada de Adams. Tiene una estructura de rock clásico tradicional que evoca el sentimiento de comunidad y carretera. La letra detalla el histórico Maratón de la Esperanza de 1980, en el que Terry Fox, quien perdió una pierna por el osteosarcoma, corrió un maratón diario a lo largo de Canadá para recaudar fondos contra el cáncer. Destacan versos profundos como "The finish line was in his mind, not a city on a map." La línea de meta estaba en su mente, no en una ciudad del mapa. Bryan Adams, The Ballad of Terry Fox.

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1: ¿Puede una canción con palabras inventadas decir más que mil discursos? En 1980, The Police lo demostró con uno de sus temas más curiosos, pegadizos y al mismo tiempo profundos, de do do do de da da da. A simple oído, el estribillo parece un juego infantil casi absurdo, pero como tantas veces en la música de Sting, Andy Summers y Stewart Copeland, hay un mensaje escondido entre líneas. La canción critica el exceso de retórica vacía, los discursos manipuladores, y reivindica el poder de lo simple, lo honesto, lo directo. Ese canto aparentemente sin sentido es en realidad un grito contra la manipulación del lenguaje, especialmente en los medios y la política. La banda nos dice, mejor una expresión sincera que mil palabras que no dicen nada. Musicalmente, el tema mezcla pop rock con tintes de reggae, una fórmula que The Police perfeccionó como nadie. Copeland marca el ritmo con su batería precisa, Summers aporta texturas con su guitarra limpia y Sting canta con esa voz que siempre parece decir más de lo que dice, incluido en el exitoso álbum Senyata Mondata de Do Do Do de Da Da Da

se convirtió en un clásico internacional, alcanzando los primeros puestos en los rankings de Reino Unido, Estados Unidos y Europa. 4 décadas después, esta canción sigue recordándonos que, en un mundo saturado de discursos, lo simple, lo auténtico, lo humano, todavía importa. The Police, con su estilo inconfundible, nos enseñó que incluso los Da Dada pueden tener alma.

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1: Hola, ¿cómo estás? Bienvenido a Indie Life, el costado alternativo de la industria musical, tu costado alternativo. Hoy vamos a tomar la mítica Ruta 66, conocida como la calle principal de América y que recorre casi 4.000 kilómetros siendo pionera en conectar el este con el oeste de Estados Unidos. Y haciendo varias paradas, vamos a ir visitando la escena independiente del país de las hamburguesas, porque si por algo se caracteriza Norteamérica, es por ser un país de contrastes fascinantes, por su diversidad cultural, por su tamaño y costumbres únicas. Estados Unidos ha sido y sigue siendo hoy en día, sin dudas, un pionero fundamental en la música popular mundial, creando y definiendo géneros como el jazz, el blues, el rock and roll, el hip hop, el soul, el house y el folk. Y el primer estado de los 50 que lo componen, que vamos a visitar hoy, es Texas, el segundo estado más grande en superficie y población de esta nación y de donde son originarios nuestros primeros invitados, el quinteto NICAP. Esta banda de indie rock, formada en 2017 en Austin, Texas, es conocido principalmente por su sonido nostálgico pero vanguardista, caracterizado por melodías profundas y una instrumentación dinámica. Como suele suceder con miles de bandas, los integrantes de NICAP se conocieron en la Universidad de Texas y sus gustos musicales afines a grupos como Kings of Leon, Cage the Elephant y U2 los motivaron a formar su propia agrupación, y hoy en día ya son una realidad. Han editado dos discos de estudio, el primero NICAP de 2024 y el segundo que llegaba el año pasado bajo el nombre de It Is Happening. Como te contaba anteriormente, el sonido de NICAP se caracteriza por su estilo indie rock, pero con toques emocionales y nostálgicos que la hacen muy particular, y cuentan con muy buenas canciones que superan ampliamente el millón de streaming, como Sentimental, Honey y Everest, su sencillo debut de 2017. Pero hoy nos quedamos con uno de los temas destacados desde el reciente trabajo del quinteto texano, Will You Call, NICAP.

Sobre Estados Unidos, además de contarte que es el cuarto país más grande del mundo por detrás de Rusia, Canadá y China, de que tiene una gran diversidad geográfica y que es una de las principales economías del mundo, musicalmente sigue hoy en día siendo el mayor mercado y semillero de talentos musicales a nivel mundial, con ingresos récord impulsados por el streaming que superan los 11.500 millones de dólares. Concentra a los mayores líderes de la industria con empresas como Universal Music Group y más allá de Los Ángeles y Nueva York, otras ciudades como Nashville y Austin atraen a compositores de todo el mundo. Y ahora nos toca visitar Santa Cruz en California, de donde son oriundos Far West. Este proyecto de synth-pop, indie-pop y dream-pop, conocido por combinar sintetizadores con melodías pop pegadizas. Sobre Far West, te comento que funciona principalmente como un proyecto liderado por Adam Javier Pérez, aunque para sus grabaciones y conciertos se presentan como un trío, también que ofrecen un sonido atmosférico influenciado por el pop sintético y que desde 2020, desde plataformas como Spotify, Apple Music y Bandcamp, muestran una racha constante de lanzamientos incluyendo sencillos y EPs, ya que aún no han lanzado su álbum debut. Y este 2026 no es la excepción, ya que en enero nos entregaban la muy recomendable Mind to Lose.

Y en marzo continuaban con otro buen sencillo que ya mismo desde Indie Life empezamos a disfrutar. Esto es Underneath It All, Far West.

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1: Otro dato curioso sobre la industria musical americana es que es el país con mayor influencia y número de cantantes y artistas famosos a nivel global, liderando con una enorme cantidad de artistas populares que acaparan entre el 20 y el 50% de las listas de éxitos en muchos países, siendo Taylor Swift, Michael Jackson, Whitney Houston, Billie Eilish y Stevie Wonder, entre otros tantos. Ejemplos claves de la superación.

0: supremacía de Estados Unidos. Y ahora nos trasladamos a Utah,
1: que situado al oeste
0: es considerado uno de los estados más saludables y con mayor crecimiento poblacional y económico de Estados Unidos, y donde originalmente se formó

esta banda de indie pop y rock alternativo, conocida por su sonido cinematográfico que evoca la nostalgia de los años 80. Aunque comenzaron como una banda numerosa de 9 integrantes, actualmente operan como un trío y su música mezcla sintetizadores pulsantes, baterías potentes y coros anthemic.

Varios factores hicieron que The Strike fuera creciendo en popularidad, entre ellos que el legendario productor Quincy Jones lo seleccionó para una residencia en Dubái, lo cual fue clave en su trayectoria internacional. También que una de sus canciones, Faint of Heart, ganó popularidad al aparecer en la peli de Netflix A todos los chicos de los que me enamoré, y también que se mudaron a Los Ángeles para expandir su carrera. Hoy, y tras 4 álbumes de estudio, varias giras internacionales, incluyendo presentaciones en Australia y China, con más de 500.000 oyentes mensuales en Spotify y el reconocimiento de la crítica, The Strike es considerada una banda en pleno ascenso internacional, sobre todo dentro del circuito indie pop y synth pop, expandiendo su audiencia global con cada nuevo álbum, como su más reciente lanzamiento, Famous, un EP que llegaba en marzo y del cual extraemos la canción que le da nombre a este nuevo trabajo. Nos metemos en el synth pop con toques ochenteros de The Strike, Famous.

Seguimos en el país del consumo y te cuento que la escena indie en Estados Unidos surgió de sellos independientes en los años 50, consolidándose en los 70 y 80 como una forma de producción autogestionada, alejándose del mainstream o, lo que es lo mismo, de lo comercial. La escena de Nueva York, a principios de los 2000, impulsada por bandas como The Strokes y Yeah, redefinió el sonido tras el 11S y así el indie pasó de ser un modo de gestión a un género musical en sí mismo, y el espectro de bandas destacadas hoy en día es amplio e incluye desde el rock hasta el indie pop, con artistas como Animal Collective, Modest Mouse e Interpol, entre otros tantos. Y ahora precisamente nos vamos a ir hasta la Gran Manzana para presentarte a este dúo emergente de pop electrónico e indie que se formó en Brooklyn en 2022 bajo el nombre de Sam Sam.

nombre del dúo neoyorquino, surge de la inspiración que sienten cuando el sol asoma entre las nubes y buscan que su música transmita esa misma motivación y energía positiva. Y realmente lo logran con tremendas canciones como Kids Again, Stereo y Wishbone, entre otras. La música de Sam San se caracteriza por melodías brillantes y un sonido que ellos definen como futurista con matices nostálgicos, citando como influencia bandas como NGMT, Louis the Child y Arizona. Esta mezcla de instrumentación orgánica, producción cinematográfica y sintetizadores con un toque indie nostálgico lo podemos escuchar en canciones tan brillantes como Bite the Sun, Sam San.

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1: Y en la siguiente parada indie, nos vamos a bajar en esta ciudad que no es parte de ningún estado, ya que es la capital federal de Estados Unidos, el centro de poder histórico y político del país del norte, donde se encuentra la emblemática Casa Blanca, que por cierto, originalmente no era blanca, sino de color gris pálido, pero tras ser incendiada por los británicos en 1814, renovaron su color por el blanco. Pero dejando la historia de lado, de Washington, es originaria esta enorme banda americana formada a mediados de los 90, que inicialmente surgió como un proyecto del cantante Ben Gibbard, pero con el tiempo fueron evolucionando a una banda con estilo indie rock, indie pop y rock alternativo. Hablamos de Death Cab for

Conocido por sus letras introspectivas y su sonido melódico, los Dead Cat for Cutie vienen influenciando la escena alternativa independiente desde los años 90 con álbumes claves como Transatlanticism, y aunque durante un tiempo firmaron contrato con una disquera major como Atlantic, esta genial banda se consolidó en la escena indie y precisamente en este 2026 han regresado a un sello disquero independiente. Dead Cat for Cutie tienen una historia repleta de detalles bastante curiosos, como que su líder Ben Gibbard admite hasta hoy en día que de haber sabido el éxito que tendrían como agrupación, habría elegido un nombre menos extraño, menos largo y más obvio del que tienen. En gran parte deben su salto a la fama masiva por aparecer en la banda sonora de la serie The O.C. Son devotos seguidores y fanáticos de The Cure, a quien han invitado en varias ocasiones a subirse con ellos al escenario. Su cantante y líder Ben fundó también la agrupación The Postal Service para dar salida a canciones que no encajaban para nada en el estilo de Dead Cat for Cutie.

y durante el último concierto del guitarrista Christmas Waltz en 2014, un meteorito gigante cruzó el cielo justo cuando daban su show y tanto sus fans como la banda lo consideraron una despedida épica de la naturaleza, un adiós cósmico. Habiéndote contado un poco sobre esta banda fundamental en la escena indie norteamericana y con motivo de una gira mundial que los tiene dando conciertos y su undécimo álbum a punto de lanzarse, bajo el nombre de I Build You a Tower, su undécimo trabajo, vamos a escuchar la canción con el que Dead Cat for Cutie nos recuerdan el por qué son considerados una de las bandas definitivas que definieron el sonido indie rock de los años 2000 y 2010. Esto es Riptides, el regreso de Dead Cat for Cutie.

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1: Dentro de la vibrante escena indie en los Estados Unidos, hay un renacimiento del rock de guitarras con un sonido auténtico y emocionalmente crudo, que está ganando popularidad rápidamente. Dentro de este resurgimiento se encuentra Supergurren, nuestros siguientes invitados y nuestra siguiente parada en una de las ciudades más lindas de América, la que alberga el Golden Gate y que cuenta con más de 50 colinas dentro de la ciudad. Hablamos de San Francisco.

esta banda de rock indie formada a fines del 2019 fusionan rock clásico con toques del Britpop, que también fue definido por bandas como Oasis, Blur, Pulp y Sweat, con este subgénero del rock alternativo conocido como shoegaze y caracterizado por una densa pared de sonido creado por guitarras con mucha distorsión, reverberación y efectos, y distinguida por melodías etéreas y voces susurradas detrás de la instrumentación.

Para definir el sonido de Supergurren, podríamos imaginar una mezcla de influencias clásicas, muy en la onda Pink Floyd y Supertramp, mezclado con sonidos atmosféricos modernos al mejor estilo Coldplay, The Verve y Radiohead.

Sobre esta banda te comento que empezaron el 2025 celebrando haber superado el 500,000 de reproducciones en Spotify, ya cuentan con 2 discos de estudio y que nacieron gracias a la persistencia de su líder y fundador Sam Dosik, quien pasó cerca de una década escribiendo música para diversas agrupaciones antes de lograr consolidar el sonido profesional que buscaba y que al fin logró con Supergurren. Y como te contaba antes, es descrito como una mezcla de rock atmosférico y onírico. Y con esta canción que explora la conexión emocional y física a través de la metáfora del tacto, se percibe ese sonido atmosférico, onírico y shoegaze del que te hablaba, ya que Touch es uno de los temas más representativos de esta muy recomendable banda indie rock, Supergurren, Touch.

0: poco.
1: Y en este recorrido por la escena indie de los diferentes estados de Norteamérica, nos vamos a ir a uno que muchas veces, por su ubicación geográfica en Oceanía y por ser un estado insular, nos olvidamos que es parte del país de las hamburguesas, y ese no es otro que Hawái, en donde nació este surfista llamado Makua Rothman, que al igual que sus compatriotas Jack Johnson y Donovan Frankenreiter, además de surfear olas gigantes, es un destacado cantante y músico.

Pero Makua no es solamente un gran surfista y músico, sino que es una de las figuras más influyentes y complejas de la cultura hawaiana actual, ya que nació dentro de una familia considerada realeza del surf. A los 2 años se empezó a surfear y a los 18 ganó el premio Billabong XXL por surfear una ola de 66 pies y en 2015 se consagró campeón mundial de olas gigantes. En 2023 sufrió un accidente crítico que casi termina con su carrera y ha utilizado sus plataformas para hablar sobre su pasado con las adicciones y problemas de salud mental, convirtiéndose en un referente y defensor de la importancia de pedir ayuda cuando se la necesita. En cuanto a su música, su sonido mezcla reggae, folk y rock con el ukelele como protagonista, y con su álbum debut de 2013, Soundwave, llegó al número 1 del Billboard Reggae y actualmente continúa activo con nuevos lanzamientos. El más reciente es una colaboración con la famosa banda americana Owl Nation. Precisamente el líder de este grupo, Aaron Bruno, escribió la canción que vamos a escuchar en segundos, inspirada en la muerte de un compañero surfista que se ahogó antes de una sesión, y fue este año cuando, al conectar con Makua, decidió que era el momento adecuado para lanzarla. Este buen temita mezcla el rock característico de Owl Nation, muy en la onda Imagine Dragons, con influencias del surf punk. Y Makua ha descrito esta pista como un homenaje a los guerreros de las olas que han fallecido en el mar. Escuchamos esta buena colaboración entre el hawaiano Makua y la banda Owl Nation, Catch a Wave.